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0: y 27 minutos.
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0: 7:33. 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

0: 9 en punto.
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Sube.

0: 9:35. 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

0: y 2 minutos.
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y 29 minutos. 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

las 11:02. 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

11:33. 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

0: 12:02.
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0: 12:32.
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pregunto, ¿qué te tiene despierto todavía? Tal vez el estudio, un turno largo de trabajo o simplemente esas ganas de disfrutar un rato de silencio. Sea lo que sepas que acá no estás solo. 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Seguimos en

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0: 8:34 minutos.
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y 33 minutos. 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

3 en punto. 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

0: 3:31.
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4:02. 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

0: 4 de la mañana con 8 minutos, 4 con 8, ¿qué tal? ¿Cómo amanecen? Buenos días. Muy, pero muy buenos días.
1: Argenis Fernández, el profe.
0: Listo para saludarte, listo para complacerte. Listo para que iniciemos esta mañana de solo éxitos, mañana de buena música acá en los 883 de Colosal FM. Yo le invito para que se comunique con nosotros, 8802-3635, que está totalmente disponible. Al igual que nuestra línea telefónica 2783-3635. Inicio con reportes.
2: Buenos días, profe. Un saludo para Sin Cabina, profe. Aquí para hablar que sea parte de Carlos Miranda, profe. Y ayer lo compras ahí con el puente roto, profe. Que pase un buen día, profe.
0: Buen día también para usted, mi amigo. Gracias por estar disfrutando nuestra programación.
1: Siempre ha sido abundante.
0: Ya casi le programo su tema, Carlitos, con muchísimo gusto.
2: Buenos días, Carlenis. ¿Cómo amaneció usted y los radioescuchas? Espero que todos hayan amanecido bien. Quiero que me complazca con las golondrinas de Pedro Infante. Carlos Pereira, Valde Carmen, que me salude. Café, café, café. Acá de gato. Que pase un buen día.
0: Buen día, Carlitos. Gracias por estar disfrutando de nuestra programación. Ya vengo también con Pedro Infante, entonces. Antes tengo por acá este tema que me solicitaron y que voy a complacer con muchísimo gusto. Recuerde que nuestra línea telefónica 2783-3635 también está totalmente disponible para que usted nos llame directamente a cabina, para que salude. Llega Pedro Fernández, se llama Amiga, por favor, en la programación Colosal. Buenos días.

programación colosal de inicio de semana. ¿Qué tal? ¿Cómo amanecen? Buenos días. Mi buen amigo Carlos, ¿qué dice Carlitos? Allá desde Ciudad Capital se encuentra disfrutando de nuestra programación. Muchísimas gracias, Carlitos. Que pase buen día. Yo sigo complaciendo con muchísimo gusto. A esta hora llegan las hermanas Sparks. Eso se llama El Puente Roto. En la programación de Surco Musical. Buenos días.

El puente roto complacía con muchísimo gusto. 4:17 a.m. 4:17. Buenos días. Yo continúo con más éxitos, continúo con más buena música. Voy complaciendo a mi buen amigo Carlitos allá desde Barrio El Carmen. Música del señor Pedro Infante. Esto se llama Las

0: Carlitos, allá desde Barrio El Carmen, ahí ya le estaba complaciendo con muchísimo gusto con música del señor. Pedro Infante, se llama Las Golondrinas. Más reportes, más éxitos en la programación colosal. Usted, mi amigo, usted, mi amiga, ¿cómo amanece? Buenos días.
1: Gracias a mi Dios.
0: Tengo más música, más reportes.
2: Muy buenos días, profe. Me puede complacer con Golpes en el Corazón. Gracias.
0: Con muchísimo gusto, mi estimadísimo. Sigo complaciendo, sigo saludando. Seguimos disfrutando esta programación del lunes, inicio de semana, acá en Colosal FM.

Se llama Golpes en el Corazón. Complacía con muchísimo gusto 8802-3635, que está totalmente disponible. En esta mañana de hoy, lunes 29 de junio 2026, sigo complaciendo, sigo saludando. Llega Creigua, se llama el Ave Fénix. Buenos días.

0: Música de Creigua, se llama El Ave Fénix, acá en los 883 de Colosal FM. 4 de la mañana, 28 minutos. ¿Qué tal, mi amigo? ¿Qué tal, mi amiga? ¿Cómo amanecen? Buenos días. 8802-3635. Buenos días, profe. Bendiciones para todos. Feliz inicio de semana y que sea de prosperidad para todos. Saludos a todos los oficiales de seguridad. Desde Santa Ana, a Gustavo y a Justin, de parte de Francini. Si me puedes complacer con Querida Socia de Jenny Rivera o con Dos Mujeres y un Camino de Bronco, dice por acá, con muchísimo gusto. Recuerden que es así de sencillo. Usted me envía su mensaje al 8802-3635. Yo con mucho gusto le complazco, con mucho gusto le saludo en nuestra programación de Surco Musical. Voy a la pausa, ya vengo complaciendo a nuestra buena amiga 429. Buenos días.
1: Las 4 y 29 minutos. 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
1: 4:35. Continuamos con más de la programación de Surco Musical. Tengo más reportes.
2: Buenos días, profe. Saludos, bendiciones, profe, para usted y su familia y todos los oyentes de Colosal. Le hablo Franklin García Valdez, de acá de Chiriquí, grande Bocas del Toro. Saludos, bendiciones para todos.
1: Mi estimado Franklin, gracias. Muchísimas gracias por su reporte de sintonía. Gracias por hacernos saber que está junto a la programación más colosal de la radio, la programación de los 883. Andy Rivera, alguien me gusta acá en Colosal FM.

4:39, 4:39, buenos días. Buenos días, reportando sintonía desde New Jersey, acá en ruta hacia el trabajo, dice la amistad del 7573, código más 1. Ahí está disfrutando de nuestra programación en carretera, gracias, buenos días. Turco musical en Colosal FM.

0: más de la programación colosal de hoy lunes por la mañana. Buenos días, sigo complaciendo con muchísimo gusto. Rafita Cordero, también allá desde los Estados Unidos. ¿Qué tal, mi amigo Rafita Cordero? ¿Cómo amanece? Buenos días.
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0: 4:41, Surco Musical en Colosal FM.

Miguel Aceves Mejía, complacía con muchísimo gusto, reporte de sintonía desde los Estados Unidos. Cuarenta y cinco, saludos para quienes se encuentran en este momento de pronto ya trabajando, se acaban de despertar, a los que van en carretera rumbo a sus lugares de trabajo, que Dios me les acompañe. Y por supuesto, no se me separen de la programación colosal. Buenos días.

0: 4:48. Buenos días. ¿Cómo amanece mi buena amiga Katia por ahí ya en su puesto de trabajo allá en con los amigos de Fuerza Pública en Naranjo de Laurel? Buenos días para todos. Qué rico un gallo pinto ahorita, imagínate, Katia, qué buena. Saludos para mi buena amiga Katia, que dice que desde ya está esperando el partido entre Brasil y Japón. Ya voy a repasar cuáles son los partidos para hoy, pero están muy, pero muy buenos.
1: Hola, hola, buenos días, feliz y bendecido lunes, salió el café, café, profe, buenos días, feliz lunes, café, café, café, profe, buenos días, feliz y bendecido lunes, ya el café, café, profe, café, café, café, buenos días, buenos días.
0: Café, café, café de lunes. Dígalo con alegría, mi estimadísimo señor Caregato, ya listo para salir a carretera, listo para salir a trabajar, pero antes, un cafecito. 4:50. Ahorita le digo, mi estimadísima Katia, cuál es toda la jornada completa para hoy, para que usted me cuente cuál cree usted que van a ser los equipos ganadores. ¿Cuáles equipos son los que avanzan? Ayer Canadá avanzó, pero con gol en el último suspiro. 4:50, buenos días.

0: 4:53 PM. Profe, buenos días. Saludos para mi familia y para usted en cabina, Gaby Arias. ¿Qué tal, Gavita? ¿Cómo amanece? Buenos días.
1: Hoy suena fuerte la alegría.
0: Muchísimas gracias, Gaby, por ese reporte de sintonía. Yo sigo saludando, sigo complaciendo. 4:54 PM. Buenos días.

4:57, así vamos llegando ya a la parte final de nuestra programación de hoy. Yo les continúo acompañando luego de las 5 de la mañana. Usted no se me separe de los 883. Ya regreso. Buenos días.

0: 5:02.
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los bachateros este lunes. 5:08 a.m. ¿Qué tal? ¿Cómo están? Buenos días. Bienvenidos, bienvenidas a la programación colosal de inicio de semana. Argenis Fernández, el profe, junto a ustedes hasta las 9, listo para saludarte, listo para complacerte. Llega Eric León. Esto se llama La Suavecita acá en Colosal FM.

0: 5 de la mañana con 10. 5 con 10, buenos días.
1: Baila,
0: báilame la suavecita. ¿Qué tal? ¿Cómo amanecen? Todos y todas con baterías cargaditas para iniciar la semana. Para enfrentar la semana con actitud 100% positiva por acá en los 883.

no me ubicaba porque digo yo, se me equivocó de panadería, Marqueto. ¿Qué dice mi estimadísimo señor Marco Cordero? Buenos días. Que tú estarás a mi lado. Ahí anda ya comprando el pancito y en sintonía de la programación colosal. Buenos días, bendiciones.

Música a cargo de Taxi Orquesta. El tema se llama Herido, acá en los 883 de Colosal FM. 5:15 a.m. 5:15. ¿Cómo amanece Costa Rica? Buenos días. ¿Cómo amanecen nuestros hermanos panameños? ¿Qué tal? Muchísimas gracias por estar junto a los 883. Mi buen amigo Ronald, allá desde Soda el Garrotazo, saludos para Ronald y para todo su equipo de trabajo. Ya están por ahí preparando el garropinto. Y en sintonía de los 883 de Colosal FM, muchísimas gracias. Buenos días.

Buenos días, Argenis. Feliz lunes para usted y para todos los oyentes. Aida Ortiz, allá desde Pérez Celedón. ¿Qué tal, Aida? Muchísimas gracias por su reporte de sintonía. Gerardina nos dice, de la mano de Dios puedes con todo. Buenos días. Muchísimas gracias, Gerardina, por ese bonito mensaje a esta hora. 5:18. Así iniciamos semana en Colosal FM.

¿Qué dice mi estimado Ronald allá desde Barrio El Carmen? Buenos días, Ronital. Nos dice que quiere escuchar algo del grupo Nácar. Con muchísimo gusto le voy complaciendo. 5 de la mañana, 24 minutos. Dígalo, señor Fabio Móvil 24 de ProRide. Por ahí va tirando sus prohibidos de cumbia sonidera.

5 de la mañana, 26. Les recuerdo la programación de hoy en el Campeonato Mundial. Hoy juegan a las 11 de la mañana Brasil contra Japón. Acá supondríamos que debería ganar Brasil. Soy gigante de hierro. A las 2:30 de la tarde juegan Alemania contra Paraguay. Y aunque voy con Paraguay, conste que lo aclaro, voy con Paraguay, creo que va a ganar Alemania. Y Países Bajos contra Marruecos a las 7 de la noche, según mi pronóstico, avanza Países Bajos.

0: 5:28, buenos días. Dice por acá mi buen amigo Víctor, buenos días, profe. Acá en sintonía con una tacita de café, que dice mi estimado Víctor. ¿Cuáles son sus pronósticos para hoy en el Mundial, Víctor? Mi buena amiga Maritza me dice por acá, buenos días, Argenis, ¿cómo estás? Feliz inicio de semana, que Dios te bendiga siempre, amén, que así sea. Ya me voy a hacer ejercicio, dice Mari, que Dios me la acompañe, Mari. Siempre a esa hora Mari anda por ahí caminando, corriendo y haciendo sus ejercicios en sintonía de Colosal FM. Momento de ir a la pausa, ya regreso. Usted sigue en sintonía de los 883, buenos días.
1: Las 5:28.
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0: 5 de la mañana, 36 minutos.
1: Profe, buenos días. Ya, y de lógico, Brasil y Países Bajos. Pero, ya, y cuidado, lechuga, déjala una torta ahí con Alemania, lechuga, con ese Paraguay hoy.
0: Yo voy en ese partido con Paraguay. Más reportes.
2: Muy buenos días, profe. Saludos para usted en este fin de semana. Que Dios me lo bendiga y todo le salga bien. Saludos para toda la gran audiencia de Colosal. Es la Manuel Chávez en sintonía en Pozo de Santana. Una mañana muy linda, fresquita en la mañana, ya con ganas del sol. El profe dice, me comienza un temita. Quiero escuchar temita de grupos nacionales. Quiero escuchar de Los Sixos, el tema Violencia. Que tenga un lindo lunes. Dios me lo bendiga. Gracias, profe.
0: Gracias a usted por su reporte. 5:38, buenos días.

0: Dígalo, señor Caregato. Ahí en carretera junto a la programación colosal, gracias, buenos días, que Dios me lo acompañe. María Matamoros allá desde la Palmira de Pitien, ¿qué tal María? Buenos días. ¿Qué tal todo por la Palmira? María nos dice, feliz y bendecido día para todos. Que la paz de Dios abrace cada hogar y fortalezca cada corazón. Y viene este nuevo día de esperanza, salud y gratitud. Más de sus reportes, 8802-3635. ¿Qué dice el Torito?
1: Buenos días, primo, buenos días. Aquí rumbo a San Víctor, soy Morena. Pase feliz día para ustedes, Karina, y para todos los que están en Radio Colosal. Feliz día para todos.
0: Dígalo con alegría, Torito. ¿Qué dice también el buen amigo Mau? Que dice Mau en carretera, buenos días. Más reportes, 8802-3635. Teo nos dice que hoy ganan estos tres equipos. Vamos a escuchar cuáles son los equipos de Teo para hoy. Teo nos dice que hoy gana Brasil, Países Bajos y Alemania. Muchísimas gracias, Teito, por su reporte. Atención, 542, y usted escuche lo que viene.

Buenos días, Argenis. Que tengas un lindo lunes y una semana llena de bendiciones. ¿Cómo amanece mi buena amiga Martita? Que sea también para usted una semana de solo cosas buenas. Una semana cargada de éxitos para usted y los suyos, Martita.

5:49, 5:49, que no me le vaya a agarrar tarde al inicio de semana. Usted póngale ganas, usted métale ahí una rayita más de velocidad a la hora de alistarse, ¿no? En carretera. Y por supuesto, siga en sintonía de los 883. Buenos días. 5:50.

Todo el sabor a cargo de los huracanes. Por ahí andan ya en Altamar mis buenos amigos de Lancha El Camarón. Y por supuesto que andan en sintonía de los 883 de Colosal FM. Gracias, buenos días.

¿Y quiénes andan por ahí? Bueno, por ahí anda Chucky, el gordo Rowdy y Papomán. En una presa brava, dice, si nos pueden complacer con la canción, vamos a amarla a los dos. Muchísimas gracias por su reporte. Ahí están disfrutando de nuestra programación por acá en los 883. Voy complaciendo entonces con música de Mandingo. Eso se llama Vamos a Amarla los Dos en la programación de los 883. Programación de lunes. Ya salió el sol acá en Ciudad Neily. ¿Y usted cómo amanece, mi amigo? ¿Cómo amanece, mi amiga? 5:55. Buenos días.

Momento de ir cerrando esta hora de programación. Usted no se separe de los 883. Usted siga en sintonía de la programación colosal. Buenos días.

0: 5:58. 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

Música a cargo de Karol G, se llama Papacito, acá en los 883 de Colosal FM. 6 de la mañana con 5 minutos. ¿Qué tal? ¿Cómo amanecen? Buenos días. Muchísimas gracias por estar disfrutando de nuestra programación. Yo le invito para que usted deje su reporte de sintonía 8802-3635. Al igual que nuestra línea telefónica 2783-3635. Solo cuénteme, ¿cuál es ese éxito tropical, latino o romántico que usted desea escuchar a esta hora? Yo con mucho gusto se lo programo. Llegan los ajenos. En Colosal FM, buenos días.

Música a cargo de Los Ajenos, se llama Santa Cruceña. Hola, buenos días, reportando sintonía desde Abrojo. Y saludar a Erasmo González, que ayer estuvo de cumpleaños. Bueno, saludos para Erasmo González, entonces, esperando que la haya pasado súper bien, que haya disfrutado su día de cumpleaños y, por supuesto, que Dios le permita cumplir muchos años más, rodeado del amor de seres queridos, rodeado del amor de los amigos, de toda la familia y, por supuesto, disfrutando de la programación colosal. Gracias. Llega la cuarta, esto se llama Ay Mami, acá en Colosal FM.

0: Janet, muchísimas gracias, Janet. Desde Laurel, por ahí nos deja su reporte, nos hace saber que está disfrutando de nuestra programación. Y yo les recuerdo que el mundial completo pasa por Colosal a través de Fox Plus. 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
0: 11 de la mañana, Japón, va bien, Brasil contra Japón.
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0: 2:30 de la tarde.
1: De trabajo.
0: Alemania contra Paraguay.
2: Primero, gracias.
0: Y 7 de la noche, Países Bajos contra Marruecos. Es la jornada de hoy en el campeonato mundial, así es que
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0: por ahí saque cuentas quienes avanzan.

Brasil, Japón, Alemania, Paraguay o Países Bajos y Marruecos. Sigo con más música. A esa hora llega Ruby Pérez, todo el sabor del merengue, y no voy a llorar acá.

En una mañana radiante, mañana preciosa de inicio de semana, como estamos viendo en este momento a través de Canal 3, en la zona de Agua Buena, una mañana lindísima. ¿Usted cómo amanece, mi amigo? ¿Usted cómo amanece, mi amiga? Muchísimas gracias, de verdad, por estar disfrutando de nuestra programación. Tengo por acá más reportes. Dice, ¿qué tal, profe? Buenos días. Acá voy en carretera rumbo a Pérez Celedón. Chofer Corozal. ¿Podrías complacerme con una salsa? Dice por acá, de Marc Anthony. Con muchísimo gusto. Voy con Marc Anthony, entonces voy con todo el sabor de la rica salsa. Se llama Vivir Mi Vida, acá en los 883 de Colosal FM.

0: A medida que se conocen las selecciones eliminadas, también crece la lista de damnificados, principalmente en los banquillos. El último en correr esta suerte fue el seleccionador de Escocia, Steve Clarke, quien presentó su dimisión apenas se confirmó la eliminación matemática de su equipo. Escocia, con 3 puntos, tenía escasas posibilidades de avanzar y este fin de semana esas opciones se esfumaron definitivamente.
1: Primero, gracias a mi Dios.
0: La parte más emotiva de esta despedida es por mis jugadores, sin los cuales no tendríamos ninguno de los recuerdos que hemos acumulado desde el 2019 hasta ahora, dijo Clarke en una carta abierta dirigida a los aficionados. Escocia es una de las grandes decepciones en esta Copa del Mundo, ya que aunque no era considerada como una de las favoritas al título, se esperaba que como mínimo avanzara a la segunda ronda. Sin embargo, los resultados no los acompañaron y terminó con 2 derrotas ante Brasil y Marruecos. Su única victoria llegó frente a una débil selección de Haití, a la que derrotó por la mínima diferencia. Voy con más música, más éxitos a esta hora.

0: Ahora, para continuar disfrutando del inicio de semana, momento para disfrutar de un clásico a esta hora.
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0: Se llama Missing acá en los 883 de Colosal FM.

0: 6:28.
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Música de Nati Natacha, se llama La Mejor Versión de Mí. Complacida con mucho gusto, reporte de sintonía de los amigos del 5875. Gracias por iniciar su día junto a la programación colosal. Buenos días, nos dice Ana Nuri Fonseca, allá desde la zona alta. ¿Qué tal, Ana Nuri? Buenos días, gracias por estar junto a los 883. Saludos para el DJ Camarón allá en Residencial Ureña. Muchísimas gracias. Entonces, saludos también para el DJ Camarón en Residencial Ureña allá en Golfito, que está junto a los 883. Voy con más música, más éxitos en este inicio de semana por acá en los 883. 6:39 minutos. 6:39. Recuerde que usted puede seguir dejando

dando su reporte a través del 8802-3635. También, por supuesto, a través de nuestra línea telefónica 2783-3635. Solo cuéntenos cuál es ese éxito que desea escuchar. Yo con gusto se lo programo acá en Colosal FM. Bailando.

0: 6:43, más de la programación colosal de inicio de semana para todos. Dice por acá Anita, muy buenos días. Muchísimas gracias, Anita, también para usted. Que la pase súper bien, Anita. Que sea una semana de solo cosas buenas para usted y los suyos. Desde Laurel nos deja su reporte. Gracias. Yo continúo con más música, más éxitos. El sabor de la cumbia se hace presente por acá en los 883, tu jardín con enanitos en Colosal FM.
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45 minutos, 6:45. Buenos días, ¿cómo están? Gracias por estar disfrutando la programación de Colosal FM. Buenos días, bendiciones, saludos para todos desde Santa Clara, Chiriquí. Por favor, si me pueden complacer con regalo de Dios. Desde Santa Clara, Chiriquí. Ahí están nuestros buenos amigos, hermanos panameños también, disfrutando de nuestra programación. Gracias. ¿Quieren escuchar regalo de Dios de Julián Álvarez? Y yo les voy complaciendo con muchísimo gusto. Lunes, inicio de semana con un sol radiante, una mañana preciosa, una mañana espectacular para dejarse acompañar de la mejor programación de Colosal FM.

6:50. Tengo, vea, dice por acá, buenos días, Argenis, acá a punto de desayunar, feliz lunes. Y les cuento que ese desayuno se ve demasiado bueno. Saludos para Rosalba, saludos para Fabiana, allá desde Patterson, Estados Unidos. Ahí se encuentran disfrutando de nuestra programación. Ahí están junto a los 883. Muchísimas gracias. Provecho, provecho con ese desayuno. Yo voy con más música, más éxitos a esta hora para continuar disfrutando nuestro inicio de semana. Llega el grupo Frontera, se llama La del Proceso, acá en Colosal FM.

6:53, continuamos con más de la programación colosal de este lunes. Ya prácticamente cerrando esta hora, dice. Uy, vea. Yo hablando de aguacate, dice por acá, y que me van regalando un aguacate para desayunar. ¿Qué dice mi estimado Navarro allá desde Pérez Celedón? Que Dios me lo acompañe en carretera, mi amigo. Yo voy cerrando esa hora de programación. Usted sigue en sintonía de los 883 de Colosal FM. Me despido con música de Shakira, Dai Dai. Luego de las 7:20 vengo con la bendición de la mañana en Colosal FM. Buenos días.

0: 6 y 57 minutos. 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
5: Linda mañana, qué felicidad que nos haga el honor de acompañarnos en este lunes. La frase de hoy dice así: recuperar la confianza no se trata de olvidar lo que pasó, sino de demostrar que el

0: adolescente es diferente.
1: El problema no es si te buscas o no más problemas.
2: La vida no se mide por la ausencia de problemas, sino por la manera en que decidimos enfrentarlos. Esto nos dice el cubano Silvio Rodríguez.
1: El problema no es de la moda mundial, ni de que haya tan mala memoria.
0: A menudo esperamos que todo esté en orden para ser felices, cuando en realidad el crecimiento ocurre precisamente en medio de las dificultades. Cada obstáculo puede convertirse en una oportunidad para aprender, fortalecer el carácter y descubrir capacidades que no sabíamos que teníamos. Tal vez el verdadero desafío no sea evitar los problemas, sino impedir que nos roben la esperanza y las ganas de seguir adelante.
1: El problema no es darle un hacha al dolor y hacer leña con todo y la palma.
0: 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Hoy nos acompaña Carla Montero Víquez, presidente ejecutiva de la refinadora costarricense de petróleo Recope. Doña Carla, bienvenida. ¿Cuál es la visión de Recope para los próximos 4 años?
3: Bueno, definitivamente un Recope mucho más eficiente. Ya yo tengo 4 años de estar en Recope, conozco bastante bien la empresa y también las necesidades energéticas del país. Entonces queremos seguir contribuyendo a que el país cuente con una empresa sólida que garantice los combustibles a nivel nacional y que además sea eficiente, ¿verdad? Pero además de eso, y tenemos ahorita una coyuntura muy particular que nos hace también replantearnos qué significa esa disponibilidad de los combustibles, ¿verdad? Y entonces venimos trabajando con un plan de inversión bastante robusto. Cuando llegamos a Recope, en realidad solo había un proyecto de inversión, no un plan estratégico de inversiones grande, ¿verdad? Se incrementaron 680 mil barriles de almacenamiento a nivel nacional. Incrementamos también el almacenamiento de GLP, que es un producto que ha crecido mucho en los últimos años, y estamos con ampliaciones en todas las terminales. Y por supuesto que el tema del fenómeno del robo de combustible nos tiene muy ocupados. Hemos logrado bajar la incidencia del robo de combustible en más de un 70% y el impacto económico en cifras de casi 68%. Pero eso no significa que nos quedemos con los brazos cruzados.
2: Doña Carla, ¿qué hace Recope? ¿Y qué quiere este gobierno que empiece a hacer?
3: Recope suministra el 70% de la energía en el país. Es un importador, un distribuidor y un almacenador de energía. Ajá. Prácticamente el respaldo energético del país lo tiene Recope. Además de seguir garantizando la energía que mueve este país, queremos contribuir en la descarbonización de la matriz energética. Yo creo que ya a nivel internacional, inclusive las empresas tradicionales de petróleo vienen buscando cómo diversificar productos y bajar el impacto que tiene el consumo de petróleo a nivel ambiental, ¿verdad? Sabemos que es una de las principales fuentes de emisión de gases de efecto invernadero y entonces nosotros también queremos aportarle al país eso.
0: Doña Carla, hablemos sobre robo de combustible. ¿Qué tan grave es este problema y por qué es importante el proyecto de ley que está en este momento en la corriente legislativa?
3: El robo de combustible hasta hace 4 años se veía como, bueno, hasta antes de la ley actual, que es la 9852, que se promulgó por ahí del año 2020, se veía como un hurto normal. Cuando revisamos la ley, la revisamos en un grupo bastante de varias instituciones públicas y lo que vimos es que se necesitaba mejorar, por ejemplo, la tipificación de los delitos. ¿Y qué significa ese robo, verdad? Para nosotros, con las pruebas que el OIJ logra rescatar de las escenas y todo, poder poner denuncias y demandas a nivel judicial mucho más robusto. Son sanciones más duras, mejor tipificadas, algunos registros de insumos que se utilizan para las tomas ilegales, que nos interesa también tener un control para poder aportar pruebas, un fortalecimiento a las facultades de vigilancia, de monitoreo, de atención oportuna del Recope, y también una serie de artículos para mejorar el control interno.
2: Agradecemos a Carla Montero Víquez, presidente ejecutiva de Recope, por acompañarnos. A las 10 de la mañana presentaremos la entrevista completa con ella en la página de Facebook Panorama Cámara Nacional de Radiodifusión.

0: Después de la pausa comercial, continuamos con otro tema de interés en Panorama.
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3: En alianza con Visa, impulsa una nueva etapa en la modernización del transporte público en Costa Rica con el lanzamiento de la tarjeta monedero SIMPE-TP, una solución que facilita el pago de pasajes mediante tecnología sin contacto.
4: La tarjeta SIMPE-TP está diseñada para que cualquier persona pueda utilizarla de forma práctica y segura. Puede recargarse mediante SIMPE móvil, transferencias bancarias y, en el caso de los clientes de BAC, también a través de banca en línea y banca móvil. Además, incorpora números más visibles y de mayor tamaño, lo que facilita el proceso de recarga para todos los usuarios.
3: Según explicó Mayit Sauma Ruiz, vicepresidente de Personas, MIPIMES y Medios de Pago de BAC, esta iniciativa forma parte del compromiso de la entidad por ofrecer medios de pago más sencillos e inclusivos, contribuyendo al desarrollo de comunidades más conectadas y modernas.
5: Esta nueva tarjeta de monedero SIMPE-TP le permite a personas que no tienen una cuenta bancaria, que no tienen una cuenta de débito o de crédito, el adquirirla y dar ese primer paso en la bancarización. La pueden utilizar en el transporte público, lo que lo hace mucho más seguro, ¿verdad? Y mucho más sencillo y ágil también, y por medio de la aplicación se puede llevar el control también de esos pasajes. Entonces lo hace muy práctico. Ahorita tenemos 18 puntos en San José, Heredia, Cartago y Alajuela, cerca de las terminales, y estamos trabajando en habilitar más puntos de venta con nuestros comercios RappiVac. Y ahí la pueden adquirir. Una vez adquirida ya está activo. Y si la quieren recargar, la pueden recargar por medio de el número que viene en la tarjeta, que es un SIMPE móvil, y le pueden hacer a través de nuestra banca en línea, banca móvil. La tarjeta tiene un costo de 5,000 colones en la primera adquisición, es un costo inicial. Esos 5,000 colones, 2,000 se ponen directamente disponibles para el pago de pasajes. Los otros 3,000 se utilizan como un fondo de emergencia por si el cliente se queda sin saldo, que para que pueda terminar las rutas que tiene en el día. Y una vez que ya se le acaba el saldo, cualquier recarga, ya ahí sí el 100% se va al disponible para ser consumido.
4: Por su parte, Carlos José Pardo Freire, gerente general de Visa en Costa Rica, destacó que esta solución de pago sin contacto en el transporte público acerca los pagos digitales a la vida cotidiana de los usuarios y permite que cada viaje sea más ágil, seguro y accesible.
6: Para nosotros en Visa, nuestro propósito es incluir a todos en todas partes, siendo la mejor manera de pagar y recibir pagos. Un objetivo muy importante para nosotros es digitalizar el país y sobre todo la vertical de transporte urbano, porque ayuda a mejorar la experiencia de vida del costarricense. Lograr que se transaccionen los diferentes buses con aceptación que permita agilidad, que permita seguridad y accesibilidad es un pilar nuestro. Y este proyecto, trabajado de la mano con BAC, con quien venimos desarrollando diferentes proyectos para no solamente desarrollar la economía, sino incluir a más costarricenses, ha aportado a, en lo particular en transporte urbano, disminuir el uso de efectivo, generar mayor trazabilidad de la información para poder graduar al costarricense en los diferentes productos financieros, lo que evidentemente es un beneficio para el ciudadano, buscar eficiencias para las empresas de transporte, eficiencias para el consumidor también en cuanto a tiempos. Entonces, este es un proyecto que creo que aporta no solamente a la comunidad, sino a la economía del país y del cual estamos sumamente orgullosos.
3: Mayit Sauma añadió que la expansión del sistema avanza con rapidez. Actualmente BAC y Visa han financiado la instalación de infraestructura de pago electrónico en más de 700 autobuses de ruta regular, una cifra que continuará creciendo durante este año. Además, BAC trabaja para incorporar esta tecnología en rutas estratégicas como San Pedro, Tres Ríos, Curridabat y Zapote, fortaleciendo la adopción de medios de pagos digitales en el transporte colectivo.
4: La tarjeta monetaria Monedero SimPTP tiene una vigencia de 4 años y está disponible para personas mayores de 12 años. Su saldo, viajes y pagos pueden consultarse mediante la aplicación SimPTP Pasajero, desarrollada por el Banco Central de Costa Rica.
3: Con iniciativas como esta, BAC y Visa contribuyen a

0: Pero SIMPTP de PAC puede ingresar al enlace que tenemos publicado en nuestro sitio web panoramadigital.co.cr.
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3: 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Más allá del evento, el verdadero reto del deporte nacional. La decisión de realizar los Juegos Deportivos Nacionales cada dos años abre un debate sobre el rumbo del deporte en Costa Rica. A primera vista, parece positivo. Más tiempo de preparación, mejor calidad competitiva y mayor planificación institucional. Sin embargo, el análisis profundo revela que el verdadero problema no es la periodicidad del evento, sino la ausencia de un sistema que sostenga el proceso deportivo entre cada edición. El deporte no se construye únicamente en competencias finales, se desarrolla en la constancia, la repetición, el roce competitivo que permite a los atletas mejorar, equivocarse y avanzar. En edades formativas, especialmente, la competencia frecuente es esencial no solo para el rendimiento físico, sino también para el desarrollo emocional, la disciplina y la permanencia en el sistema deportivo. Reducir la frecuencia del principal evento nacional sin establecer un calendario competitivo intermedio implica un riesgo claro, la desconexión del atleta con su proceso. Sin objetivos cercanos, sin medición constante, muchos jóvenes pueden perder la motivación o abandonar completamente la práctica deportiva. Esto no solo afecta el presente, sino que compromete el futuro del alto rendimiento nacional. Por otro lado, la medida también tiene implicaciones en términos de equidad. Los cantones con mayor estructura, recursos y tradición deportiva podrán adaptarse a ciclos largos de preparación. Sin embargo, aquellos con menor desarrollo podrían ver limitada su participación, ampliando brechas territoriales y concentrando aún más el talento en pocas regiones. Desde la perspectiva institucional, este modelo ofrece ventajas en planificación y control del gasto público. No obstante, también exige una mayor responsabilidad en la supervisión de los procesos y su financiamiento, ya que los períodos más largos pueden generar espacios de ineficiencia o retrasos en la ejecución de infraestructura y programas deportivos. La solución entonces no pasa por rechazar el modelo bienal, sino por completarlo. Es indispensable crear un sistema nacional de competencias que garantice actividad continua. Ligas, torneos regionales y mecanismos de clasificación acumulativos que mantengan a los atletas en constante evaluación y desarrollo, así como la supervisión eficiente de las federaciones y asociaciones deportivas, especialmente el manejo de los dineros y las elecciones de puestos. El deporte requiere procesos, estructura, seguimiento y visión a largo plazo. Convertir los Juegos Nacionales en un evento bienal puede ser una oportunidad para elevar su nivel, pero solo si se acompaña de una política clara que proteja la base del sistema. El éxito de esta decisión dependerá de la capacidad del país para entender que el verdadero valor del deporte no está únicamente en la competencia final, sino en todo lo que ocurre antes de llegar a ella. 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Este fue un comentario de Fiorella Rojas Ballester.
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1: Se nos acabó el programa.
2: Muy rápido.
1: Sí, y nos tenemos que ir por hoy.
2: Y deseamos que tenga un hermoso y provechoso día. De esta manera llegamos al final de Panorama.
3: Muchas gracias por su atención. 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

Así se llama este tema, en él estoy seguro. Jesús Adrián Romero iniciando la bendición de la mañana acá en los 883 de Colosal FM. 7 de la mañana con 26 minutos. Buenos días, bienvenidos a nuestra programación de inicio de semana. Yo les invito para que nos dejen su reporte de sintonía 8802-3635, que está totalmente disponible. Al igual que nuestra línea telefónica 2783-3635. Déjenos saber desde dónde se encuentra disfrutando nuestra programación. Déjenos saber cuál es ese tema con actitud 100% positiva que usted desea escuchar a esta hora. Y yo por acá con mucho gusto le saludo y le complazco. Sigo con música a cargo de Jorge Celedón. Esta vida, acá en la bendición de la mañana por Colosal FM. Buenos días.

0: 7:31.
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música de Josy Esteban. Estoy trabajando. El sabio de los sabios en la bendición de la mañana por los 883 de Colosal FM. Buenos días. 7 de la mañana con 37 minutos. 7:37. ¡Jesús! Buenos días, me podrían complacer con la canción Tú estás acá, tú estás aquí, perdón, de... ¿Viste la amistad del 2078? Con muchísimo gusto, ya le tengo el tema por acá de Jesús Adrián Romero y Marcela Gándara, totalmente listo. 32 años de historia. Recuerde que usted también puede comunicarse con nosotros a través de nuestra línea telefónica 2783-3635. Estás disfrutando de la bendición de la mañana acá en los 883 de Colosal FM.

complacía con muchísimo gusto parte de los reportes que continúan ingresando a través de nuestro WhatsApp, a través de nuestro Telegram. Buenos días, profe, espero que se encuentre bien. Dice por acá Jessica Solís, muchísimas gracias, Jessica, por tu reporte de sintonía. Momento para continuar complaciendo. A esta hora llega Noro M, se llama Padre Padre, en la bendición de la mañana por Colosal FM.

Música de Noroem, el tema se llama Padre Padre, acá en la bendición de la mañana por Colosal FM. Más de sus reportes. Padre Padre. Los amigos de 9251, muchísimas gracias. Salud para Nidia desde Pérez Celedón. Buenos días, Nidia. Que sea un muy feliz lunes para usted. María Matamoros ya se encuentra desayunando a esta hora. Uy, qué rico se ve ese desayuno, María. Se ve demasiado bueno ese desayuno, provecho. De trabajo, fe y bendición. Si ya por sí sola la letra de esta canción que te voy a presentar es buenísima, imagínate esta letra montadita al ritmo de la salsa. Llega Yosimari Suyambú con esto que se llama Cuando levanto mis manos. En salsa, salsita de la rica, salsita de la buena. Esto es la bendición de la mañana en Colosal FM.

Música de Yosimar y su Yambú. Cuando levanto mis manos acá en los 883 de Colosal FM, el amigo Jorge Herrera, muchísimas gracias, Jorge, por su reporte. De saludar a Jorge, me voy en este momento hasta San Ramón de Río Claro y allá saludo a mi buena amiga Patri Castillo. ¿Qué tal, Patri? Muchísimas gracias por su reporte de sintonía. Llega en este momento Joan Cantoral, se llama No Voy a Mover un Dedo. En la bendición de la mañana por Colosal FM, ya prácticamente llegando a la parte final de nuestro programa de hoy. Nos da tiempo para un temita más. Ya venimos con más de la bendición de la mañana acá en Colosal FM.

Se llama No Voy a Mover un Dedo, complacida con muchísimo gusto. Reporte de sintonía a través del 8802-3635. Saludos para Sidey Mora desde Zabalito. Muchísimas gracias, Sidey, por su reporte. Que sea una semana buenísima para usted y para los suyos. Voy cerrando esta hora de programación con música a cargo de Gabriel Paredes. Yo regreso luego de las 8 con la programación de Vivencias. Buenos días.

0: 8:01.
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0: 8 de la mañana con 7 minutos. Es que lo vi al revés. 8 de la mañana con 7 minutos. ¿Qué tal? ¿Cómo están? Buenos días. Bienvenidos a la programación de Vivencias acá en Colosal FM. Voy a aprovechar que anda Dylan por acá saludando, dando los buenos días para que hablemos sobre los posibles resultados en la jornada de hoy del Mundial de Fútbol. Eso sí, déjame por acá recordarme de cuáles son los partidos. Bueno, vamos dándole la bienvenida. ¿Qué tal, Dylan? Buenos días.
1: Hola, hola, profe. Buenos días. Buenos días para todos los amigos oyentes que están a esta hora de la mañana en sintonía de Colosal FM.
0: Ok, hablemos de la programación de hoy lunes, 11 de la mañana. Brasil contra Japón. ¿Quién gana?
1: Creo que es el partido más llamativo de la jornada. Yo diría que, bueno, por supuesto que Brasil, creería yo, ¿verdad? Ya que en este Mundial no se puede...
0: Sí, sí, tomando en cuenta
1: que... No todo está escrito.
0: Y tomando en cuenta que Brasil tampoco ha sido así como que muy arrollador.
1: Sí, pero bueno, a comparación a Japón, creería que sí puede ser superior hoy.
0: Ok, Alemania contra Paraguay, conste. Bueno, yo también creo que gana Brasil en la anterior. Alemania contra Paraguay, ¿usted también, Leo? Ok, les voy a decir, Alemania contra Paraguay, yo voy con Paraguay, pero creo que va a ganar Alemania.
1: No, yo sí digo que gana Alemania. No fácil, pero sí ganan.
0: Sí, pero lo que estamos diciendo nosotros también, muchachos. Y Países Bajos contra Marruecos, ahí no tengo así como que alguien.
1: Vieras que yo digo que Marruecos puede hacer la sorpresa.
0: Marruecos le gana, sí, a Países Bajos.
1: Sí, sí. Según ahí los partidos que pude ver ahí por poquitos de Marruecos, siento que puede competirle a Países Bajos.
0: Pudo medio sondear o ver el resumen después del de Canadá contra...

0: Vieras que no lo
1: ¿contra
0: vi.
1: ¿Quién contra fue?
0: Sudáfrica.
1: Contra Sudáfrica.
0: Vieras que no lo vi, pero vi. Vi lo que vi fue el resumen ahí en Facebook. Y vi que el gol fue el minuto 90, me parece.
1: Sí, ya en tiempo de reposición. Sí, ya sí. Cuando yo me estaba disponiendo, yo soy amante de los penales. Decía, sí, en ese tal vez hayan penales. Y no hubo.
0: Y no. Está bien.
1: Muchísimas gracias, Dylan. Que tenga buen día. Y por supuesto, a usted, gracias por estar disfrutando de la programación de Vivencias acá en los 883. Usted, cada quien tendrá por ahí su opinión con respecto a estos resultados. Y bueno, si tiene la oportunidad de observar los partidos, pues recuerde que acá en Corozal pasan completos a través de Fox Plus Canal 22 o 122 en el paquete de IPTV Digital. Llega Laura Flores, te felicito en Vivencias de Corozal FM.

Complacía con mucho gusto, recuerdo 88-02-3635, por supuesto saludando a nuestra buena amiga Sidey Mora allá desde Sabalito. Saludos para los amigos que se encuentran en este momento desayunando y por supuesto junto a la programación de Vivencias. Llega Sabu, quizás sí, quizás no, acá en Colosal FM.

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Música de Roberto Carlos, se llama Mi Cacharrito por acá en los 883. Voy con más éxitos, más de sus reportes, más de sus vivencias acá en Colosal FM. Buenos días, y me pueden complacer con Perla. Empieza a amanecer, dice la amistad del 9525, con muchísimo gusto. Lo mejor de la música romántica 100% en español, la disfrutas acá en Vivencias de Colosal FM.

música de Perla complacía con mucho gusto en Vivencias de Colosal FM. Saludos para la amistad del 8040 que por ahí solicita a su tema y quiere escuchar música de Magneto. El tema Para Siempre. Lo mejor de la música romántica 100% en español para acompañarte mientras estás trabajando, mientras estás con los quehaceres del hogar o mientras andas en carretera. 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

0: las 8:32.
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Complacía, con mucho gusto. Déjame intentar en la programación de Vivencia. Saludos para nuestro buen amigo Víctor, que ya se encuentra por ahí trabajando en el Abacario, por supuesto, junto a la programación de lo mejor de la música romántica 100% en español. Vivencias acá en Colosal FM. Muy buen día para usted allá en cabina. La amistad del 9475 nos dice desde La Esperanza de Río Claro. Muchísimas gracias. Saludos para los buenos amigos en Río Claro y en este caso específico en La Esperanza. Ya están junto a nuestra programación. Los amigos del 0841 también, gracias. Recuerde, lo mejor de la música romántica 100% en español la disfrutas acá en Vivencias de Colosal FM.

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música a cargo de Chayanne en nuestra programación de vivencias para tenerte otra vez. 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Yo les cuento que según el Banco Central de Costa Rica, la compra se encuentra en 450 colones con 46 céntimos, mientras que la venta se encuentra en 456 colones con un céntimo. 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Por acá tengo más reportes. Saludos para la amistad del 2605. Hola, buenos días. Saludos desde San Vito. Un día soleado por la zona alta. Muchísimas gracias a la amiga del 2605. Acá también se encuentra un día súper soleado. Mi buena amiga Karencita, ya desde Pérez Celedón. Dice, profe, usted me hace pecar cuando escucho el cambio del dólar. Saludos para mi buena amiga Karencita, para su esposo Max, que siempre son fieles oyentes a las diferentes programaciones de Corozal FM. Muchísimas gracias. Así vamos llegando ya a la parte final de vivencias para hoy. Yo regreso nuevamente, si Dios lo permite, a partir de las 7 de la noche. En este momento voy para Colosal Televisión. Por supuesto, usted continúe en compañía de los 883 de Colosal FM. Buenos días.

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Comercio emitió una alerta a los consumidores tras detectar serios incumplimientos en 24 tiendas tipo outlet del país. Estos comercios se caracterizan por vender productos que se exhiben en grandes cajones o vitrinas a precios supuestamente de oportunidad. Durante las inspecciones en el sitio, las autoridades comerciales encontraron que muchos de los productos no tenían el precio visible para los clientes. Además, los locales carecían de información clara sobre sus políticas de cambio de mercadería. La audiencia de solicitud de medidas cautelares del caso Riverside, considerado el operativo más grande de la historia del Ministerio Público, fue suspendida y continuará el próximo miércoles 1 de julio. Mientras se retoma la diligencia, el juzgado deberá definir la situación jurídica de los 53 diputados. En el caso de 38 personas contra quienes la Fiscalía solicitará prisión preventiva por su presunta participación en delitos como legitimación de capital, el narcotráfico y asociación ilícita, se ordenó prisión instrumental por el plazo de 1 mes, con el objetivo de garantizar su permanencia a la espera de que se resuelva la solicitud fiscal. Las hijas gemelas de Junaysis Merlo, la conocida creadora de contenido en TikTok, víctima de femicidio, abandonaron Costa Rica y ya se encuentran en Nicaragua bajo la tutela de su familia materna, Vilma Espinosa, y sus tíos. La noticia fue confirmada por el abogado de la familia de la víctima, Joseph Rivera. El capitán de Cabo Verde, Ryan Méndez, quien disputa el Mundial 2026, es objeto de una denuncia por presunta violación presentada en Nueva Zelanda por una ciudadana brasileña, según informó el medio brasileño O Globo. Los hechos habrían ocurrido el 27 de marzo en el hotel de Auckland, donde se hospedaba la selección africana durante los partidos amistosos organizados por la FIFA en Oceanía como preparación para la Copa del Mundo. Le informó Natalia Sojo. Si desea conocer más sobre estas noticias o cualquier otra información, puede visitar nuestro sitio web amprensa.com o nuestras redes sociales AM Prensa.

0: 9:33. 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

0: 10 de la mañana con 6 minutos. ¿Qué tal? Muy, pero muy buenos días. Bienvenidos y bienvenidas a la programación de la número 1 Colosal FM en el programa de ritmos. A partir de ese momento, quien te acompaña por acá en cabina,
1: DJ Dylan.
0: En la programación de hoy, lunes, inicio de semana, lunes 29 de junio. Esperando, por supuesto, la estén pasando muy, pero muy bien. Ya iniciamos con el programa de música 100% tropical. Iniciamos con ritmos acá en la número 1 Colosal FM 8802-3635. Nuestro WhatsApp está completamente disponible ya en este momento para que usted solicite su canción favorita. Con muchísimo gusto les vamos a estar complaciendo y saludando en esta nueva hora de programación con lo mejor de la música 100% tropical en ritmos de Colosal FM.

0: Gilberto Santa Rosa, el tema se llama Que Alguien Me Diga. Todo el sabor de la salsa por acá en Ritmos de Colosal FM. 10 de la mañana con 11 minutos. Continuamos con más de la programación de la número 1 Colosal FM. 10 con 12 ya en este momento. Y bueno, preste mucha, pero muchísima atención porque en este momento tenemos más de la música 100% tropical. Y por supuesto quiero recordarles nuestro WhatsApp a cabina.
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0: Y ese es nuestro WhatsApp al cual puedes comunicarte, solicitar su tema favorito. Y con muchísimo gusto les voy a estar complaciendo y saludando en esta nueva hora de programación con lo mejor de la música 100% tropical. Cumbia, merengue, bachata y salsa. Cuénteme usted cuál tema quiere escuchar. Esa canción favorita suya. Bueno, le vamos a estar complaciendo por acá en la número uno colosal en el programa de Ritmos hasta las 11 de la mañana por acá en la número uno colosal FM. Saludos para Karen que está en sintonía de Colosal. Hola, ¿qué tal, Karen? Muy buenos días. Gracias por estar en sintonía de la número uno colosal. Continúo con más de la música. A esta hora de la mañana llega todo el sabor de la bachata a cargo de Camilo. Se llama Bebé. Acá en la número uno colosal.

Está en Ritmos de Colosal FM. Saludos al amigo Don Carlos Mena, que está en sintonía de Colosal. Muchísimas gracias, Don Carlos, por su reporte de sintonía. Saludos también para Rodney Tapia, disfrutando de la programación de la número uno Colosal FM. Pura vida, Rodney. Ese es el programa donde tenemos música 100% tropical, cumbia, merengue, bachata y salsa en Ritmos de Colosal FM.

Estás con los LFM en el programa de Ritmos, acá en la programación del lunes, del lunes 29 de junio. Ya se nos está acabando este mes. De hecho, que ya estamos en el penúltimo día de este mes de junio. Saludos para mi buena amiga Ana, que está en sintonía desde Laurel. Muchísimas gracias, Ana, por su reporte. Saludos también a la amistad del 2605. Están disfrutando de la buena música de la número uno Colosal FM. Muchísimas gracias, saludos y muy, pero muy buenos días. 10:22, 8802-3635. Para complacerles y saludarles con mucho gusto en el programa de música 100% tropical en Colosal FM.

ritmos de Colosal FM, 10 de la mañana, 26 minutos. Gracias por estar en sintonía de Colosal FM. Saludos para Mayra desde Pérez Celedón, que está en sintonía de Colosal FM. Ya te vamos a complacer con muchísimo gusto, Mayra. Saludos para usted allá desde Pérez Celedón, que está disfrutando de la programación de ritmos. Música 100% tropical en esta mañana del lunes, inicio de semana.

0: 30 minutos.
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Gracias por estar en sintonía de la programación de Colosal. Ahí teníamos a Wilfrido Vargas y el tema El Loco y la Luna por acá en Ritmos de Colosal FM, 10:39 a.m. Saludos para Ana Carazo desde Río Incendio. También está en sintonía de Colosal FM, dice por acá. Bueno, pura vida, Anita. Saludos allá desde Incendio, que están en sintonía de la programación de Ritmos en Colosal FM, 10:39 a.m. Gracias por estar en sintonía en esta mañana de lunes, inicio de semana en Colosal.

Tú sin mí, música a cargo de los Teles, acá en Ritmos de Colosal FM. Saludos al amigo Javier, que está en sintonía de Colosal. ¿Qué tal, Javier? Pura vida. Gracias por estar en sintonía de Colosal FM. Acá nos envía su mensaje también a través del WhatsApp a cabina en esta mañana, 10:44. 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Minutos nos separan ya de las 11 de la mañana, ya casi llegando a la parte final de esta hora de programación. Continúo con más de la música, con más de los éxitos. Llega Rubén Blades, este gran tema se llama Decisiones, acá en Ritmos de la número 1 Colosal FM.

cambiamos el tema de Rubén Blades, se llama Decisiones, acá en Ritmos de Colosal FM. Últimos 10 minutos ya de programación, ya casi terminando esa hora de buena música, acá en Colosal FM, en el programa de Ritmos en Colosal.

gracias por estar en sintonía. Ya llegamos a la parte final de esta hora de programación. Ahí teníamos el tema Mi Mujer Me Gobierna, por aquí en Colosal FM. Finalizamos el programa de Ritmos, porque a partir de las 11 de la mañana continuamos con más de la buena música en la número 1 Colosal. Así que bueno, yo le invito a que usted se mantenga en sintonía, disfrutando de la buena música que tenemos acá en la número 1 Colosal FM. Finalizo con música de Frank Reyes. El tema se llama Amor a la Distancia en Colosal FM.

0: 8:59.
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música a cargo de Magneto. El tema se llama Vuela, Vuela, por acá en Colosal FM, 11 de la mañana con 8 minutos. Así arrancamos con esa nueva hora de programación en la número 1 Colosal FM. ¿Qué tal? Muy buenos días. Continuamos con más de la música hasta las 12 del mediodía. Éxito 100% variado en la número 1 Colosal. Saludos a mi hermanazo Fabio, que está en sintonía de Colosal FM y va en carretera en ese momento. Una vida, saludos ahí al amigo Fabio, que está en sintonía de Colosal. Saludos también desde San Francisco de Asís, Daniel Flores en Pérez Celedón. Saludos para Aida Ortiz, también en sintonía de Colosal FM. Parte de los reportes que nos ingresan a través del WhatsApp a cabina 8802-3635. Nuestro WhatsApp completamente disponible para usted. Continuamos con más música. Llega Bel, el tema se llama Top Diesel en Colosal.

0: 11:17.
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Se llama Y Hubo Alguien, es música a cargo de Marc Anthony, acá en la programación de Colosal FM, todo el sabor de la salsa en Colosal FM. Saludos para mi

Buenos amigos de Ronnie Lavacar, que está en sintonía de Colosal FM a esa hora de la mañana. ¿Qué dice mi hermanazo Ronnie? Pura vida, gracias por estar en sintonía de Colosal. Colosal. Usted que está escuchándonos a través de los 883 de Colosal, a través de Canal 3 de Colosal. Muchísimas gracias por estar en sintonía. 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Continúo con más de la música. Llega Chayanne con este gran éxito de la música romántica. Se llama Mi Primer Amor, acá en Colosal FM.

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1: Una saturación inusual en el flujo de pasajeros generó intensas aglomeraciones durante el mediodía de este sábado en el área de control migratorio de salida del Aeropuerto Internacional Juan Santa María. A través de videos difundidos en redes sociales, usuarios reportaron filas masivas de ciudadanos extranjeros que aguardaban para completar sus trámites de egreso del país, describiendo esperas prolongadas. Ante esta situación, la Dirección de Migración y Extranjería confirmó ante consultas que la saturación obedeció a una coincidencia masiva y simultánea en las frecuencias aéreas. La Sala de Casación Penal discute, entre muchas posibilidades, en generar una legislación enfocada en la criminalidad grave y separarla así de la delincuencia ordinaria. Así lo reveló días atrás la presidenta de la Sala Tercera, Patricia Solano, cuando dio a conocer el análisis que lleva adelante ese órgano. Nosotros lo venimos estudiando, incluso seriamente, para ver si tenemos que tener legislaciones muy preparadas para criminalidad grave y para la delincuencia ordinaria, reconoció. Una mujer resultó con múltiples lesiones tras caer a una alcantarilla la noche de este sábado en la Suiza de Turrialba. El accidente ocurrió a las 10:30 de la noche. Por razones que se desconocen, la víctima cayó en la estructura, la cual tiene una profundidad de 5 metros. La Cruz Roja Costarricense despachó 3 unidades básicas al sitio para las labores de extracción. Tras ser rescatada del foso, los paramédicos confirmaron que la paciente con múltiples golpes y fracturas, por lo que la estabilizaron en el lugar. La afectada fue trasladada de urgencia en ambulancia hacia el hospital William Allen de Turrialba. Brasil se juega este lunes su continuidad en el Mundial 2026 cuando enfrente a Japón en un partido de eliminación directa que, según Carlo Ancelotti, exigirá máxima concentración y preparación. El equipo está concentrado, motivado y preparado para todo lo que puede pasar: prórroga, penales. Hemos preparado todos los aspectos. Este juego es como una final, afirmó el entrenador italiano en conferencia de prensa. Le informó Natalia Sojo. 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

Colosal TV Signi es el tema del grupo Firme acá en la programación de Colosal FM. Estamos a 20 minutos ya de las 12 del mediodía. Saludos para Yerlin Ruiz, que está en sintonía de Colosal FM allá desde Renacimiento, Panamá, disfrutando de la programación de Colosal FM. ¿Qué tal, Yerlin Ruiz? Gracias por estar en sintonía de la programación de Colosal FM. Usted que está disfrutando de la buena música a esta hora de la mañana. 11:40. 8802-3635, nuestro WhatsApp continúa totalmente disponible para usted en esta programación del lunes, inicio de semana. Para seguirles complaciendo y saludando con mucho gusto hasta las 12 del mediodía con música variada, tropical, latina y romántica en la número uno Colosal.

Es el tema a cargo de Shakira, se llama Die Die, acá en Colosal FM. Estamos a 10 minutos ya de las 12 del mediodía. Recuerde que a partir de las 12 iniciaré con el programa de Vuelta a los 90 en Colosal FM para que usted no se lo pierda. La buena música de Vuelta a los 90 a partir de las 12 acá en Colosal FM.

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Se llama ¿Qué hay de malo? Es música a cargo de Jerry Rivera. Por acá en De Vuelta a los 90s de Colosal FM. A partir de este momento, música del año 90 en la programación de Colosal. Hasta la 1 de la tarde, programándote buena música de los 90s. Colosal FM 8802-3635. Le invito a que me deje su reporte de sintonía para complacerle con mucho gusto en esta hora de programación hasta la 1 de la tarde en la número 1 Colosal FM.

sesión música a cargo de Miguel Mateos, acá en la programación de Colosal FM. En De Vuelta a los 90, 12:13. Gracias por estar en sintonía de la programación Colosal. Saludos a Martita desde la zona alta, que nos deja por acá su reporte a través del 8802-3635. Disfrutando de la buena música de los 90 acá en Colosal FM.

0: las 12 y 16 minutos.
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0: 11:23. Gracias por estar en sintonía de la programación colosal 8802-3635. Completamente disponible. Solicite su canción favorita en esta tarde de hoy, lunes, inicio de semana, por acá en Colosal FM. Saludos a la amistad del 93.66 que están en sintonía de Colosal. Mi buena amiga Yerlin, disfrutando de la buena música de Vuelta a los 90 en la número 1.
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0: 12:31.
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Proyecto 1 con el tema se llama El Tiburón, acá en Colosal FM. Estamos en De Vuelta a los 90s en esta programación, 12:40. Gracias por estar en sintonía de esa hora de buena música de los 90s y algo más en Colosal FM. Saludos a Gerlin, muchísimas gracias Gerlin por su reporte de sintonía a esta hora de la tarde. Gracias por estar con nosotros. Continuamos con más música de los 90s en Colosal.

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Se llama Por Ti Me Casaré, es música a cargo de Eros Ramazzotti, acá en la programación de Vuelta a los 90 de Colosal FM. Estamos ya a 10 minutos de la 1 de la tarde por acá en la número 1 Colosal FM. Ya casi llegamos a la parte final de Vuelta a los 90 en la número 1 Colosal FM.

Llegamos de esa manera a la parte final ya de Vuelta a los 90s de Colosal FM a partir de la 1 de la tarde. Continúo con más de la música, con más de los éxitos del lunes acá en la número 1 Colosal. Finalizo con este gran tema de los 90s a cargo de Frankie Ruiz. Se llama Mi Fórmula de Amor acá en De Vuelta a los 90s de Colosal.

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De esa manera iniciamos esa nueva hora de programación con música a cargo de Marc Anthony junto a Wisin. Se llama Que Me Quiera Más, acá en Colosal FM. 1:07 y continuamos con más de la música. Y bueno, para todos los amantes del fútbol, ya acaba de finalizar hace unos minutos el encuentro entre Brasil y la selección de Japón, donde Brasil avanza a los octavos de final del Mundial 2026. Brasil venció 2-1 a la selección de Japón, un partido bastante cerrado. De hecho, que el gol de la victoria de Brasil fue el tiempo de reposición ya después de los 90 minutos. Falta de 30 segundos para que terminara el partido. Bueno, anotó la selección de Brasil y ganó 2-1 ante la selección de Japón. El próximo partido que continúa en ese mundial es Alemania ante Paraguay. Por supuesto, partido que usted podrá observar a través de Canal 22 y 122 de IPTV Digital, por supuesto, de Colosal.

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Continúo con más de la música, con más de los éxitos.

Se llama Milagros, es música a cargo de Karol G, acá en Colosal FM, 1:17 de la tarde. Tarde soleada, tarde caliente, por acá en el sur del país. Saludos a Freddy Rojas, que está en sintonía de Colosal, disfrutando de la buena música de Colosal FM. ¿Qué tal, Freddy? ¿Cómo estás? Saludos. A mis buenos amigos de Ronnie Lavacarre, en sintonía de Colosal. Saludos para Marbet, dejándonos su reporte a través de nuestro WhatsApp. Parte de los mensajes que nos ingresan en esta tarde del lunes. Tengo más de la música, más de los éxitos acá en Colosal FM. A esa hora de la tarde llega un gran tema, es una salsa a finales de los 80s, específicamente en 1988. Hace algunos años atrás salió este tema a cargo de el rey de la salsa sensual. Uno de los artistas que revolucionó el género cambiando letras sociales por temáticas románticas. Artista Eddie Santana.

Se llama Qué Suerte Tenerte, es el tema de Fonseca en la programación de éxitos de Colosal FM. Saludos, tengo más de los reportes, saludos, dice por acá para Jeffrey. Está en sintonía de Colosal FM. ¿Qué tal, Jeffrey? Pura vida, muy buenas tardes para usted. Está en sintonía de la programación de Colosal FM. Muchísimas gracias, Jeffrey. Con los amigos y amigas que están conectados, conectadas con Colosal FM, disfrutando de la buena música a esta hora de la tarde, 1:26 ya en este momento. Continúo con más de la música, con más de los éxitos. Llega Daddy Yankee, se llama Métele al Perreo en Colosal FM.

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1: En la presión del aire sobre el mar Caribe funciona como un motor que aceleró los vientos alisios este domingo. Según el informe del Instituto Meteorológico Nacional, este fenómeno genera condiciones muy estables en el territorio nacional, lo que se traduce a un día despejado, sumamente ventoso y con pocas nubes. A este panorama se suma la presencia de una baja concentración de polvo del Sahara en la atmósfera. Las mismas corrientes de aire se encargan de arrastrar esas partículas desde el mar Caribe hacia el interior del país, por lo que las autoridades confirman que su presencia se nota en el ambiente. Un incendio destruyó dos viviendas la tarde de este domingo en el sector de Cangrejal de Acosta, San José. El cuerpo de bomberos confirmó que la emergencia se reportó pasada las 12:26 del mediodía en la cercanía de la delegación policial de la zona. Las autoridades indicaron que a pesar de la rápida intervención, el fuego consumió ambas estructuras. A pesar de la magnitud del fuego, las autoridades confirmaron que no se registraron personas heridas ni afectadas por el humo. Las imágenes enviadas desde el terreno son devastadoras. Juguetes destruidos entre los escombros y automóviles aplastados bajo los restos de estructuras reflejan la magnitud de la tragedia. Desde la zona de impacto, el Cuerpo de Bomberos de Costa Rica compartió un crudo relato. El escenario en Venezuela es mucho más grave de lo que podemos imaginar. Son decenas de edificios, casas, escuelas y locales comerciales destruidos. Estamos trabajando en nuestra área designada para ubicar personas con vida, compartieron mediante redes sociales. El contingente nacional partió este sábado hacia Venezuela en un escenario crítico. Miles de rescatistas, familiares y voluntarios excavan día y noche entre montañas de concreto en una carrera contra el reloj. Concluida la fase de grupos del Mundial 2026, Lionel Messi acapara los reflectores en la carrera por la bota de oro, mientras Kylian Mbappé y otros grandes goleadores intentan seguir el ritmo del capitán argentino. Al mismo tiempo, el torneo espera la mejor versión de la mil llamada. Le informó Natalia Sojo. Si desea conocer más sobre estas noticias o cualquier otra información, puede visitar nuestro sitio web amprensa.com o nuestras redes sociales AM Prensa.

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este gran clásico. Continuamos acá en la programación de la número uno Colosal FM. 20 minutos nos separan ya de las 2 de la tarde. Por acá en la programación de Colosal. Saludos para Freddy, que nos deja su reporte desde David, Panamá, en sintonía de Colosal FM. ¿Qué tal, Freddy? Pura vida. Gracias por estar en sintonía de la número uno Colosal FM. Cuénteme usted, ¿desde dónde nos escuchas en esta tarde? ¿Desde qué parte de nuestro país? ¿De la zona sur, zona norte? Allá en el Caribe también, que están en sintonía de Colosal. Muchas gracias por estar con nosotros. A esa hora te acompaño hasta las 3 de la tarde. Por acá en cabina, 1 de la tarde con 41 minutos. Tengo más de los éxitos, más de la buena música. 100% variada por acá en la número uno Colosal. Continúo con la buena música. A esta hora llega Alex Ubago. El tema se llama Sin Miedo a Nada, acá en la número uno Colosal FM.

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1: Es música a cargo de Reik, Manuel Turizo y Lauta. El tema se llama Puñaladas. Uno de los temas más recientes de estos artistas. En este tema, Puñaladas, que bueno, está siendo muy sonado ya en diferentes plataformas, como lo son Spotify, Apple Music, YouTube y muchas plataformas más. Saludos a la amistad del 9366 en sintonía de Colosal FM. Muchas gracias por estar en sintonía. Estamos ya a 10 minutos de las 2 de la tarde. Ya casi finalizando esta hora de programación. Continúo con más de la música. Tengo el gran éxito a cargo de Deikel. Eso se llama Rezas en Colosal FM.

Se llama Quédate, es música a cargo de Quevedo, acá en la programación colosal. Terminamos ya con esa hora de buena música. A partir de las 2 de la tarde tengo más de los éxitos, saludos e información que les tengo a esta hora de la tarde. 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Continuamos con más de la música. Llega Eddie Herrera, eso se llama ¿Cómo hago? Todo el sabor del merengue en Colosal FM.

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Gilberto Santa Rosa con este tema que se llama Sombra Loca. Por acá en la número uno con los LFM. Continuamos con más de la música, con más de los éxitos. El lunes por la tarde, te acompaño hasta las 3 de la tarde, 2:10. 8802-3635. Recuerde que usted puede solicitar su canción favorita. Usted que está en su casa, en su trabajo, usted que va en carretera. Bueno, el saludo muy, pero muy especial. Gracias por estar en sintonía de Colosal FM Tropical Latina y Romántica. Estamos para complacerle con mucho gusto hasta las 3 de la tarde en Colosal.

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Teníamos el tema de Nicky Jam, se llama X, acá en la programación de Colosal FM. 12 de la tarde, 18 minutos. Saludos, dice por acá para el amigo Carlos Mena, que está también en sintonía de Colosal FM. Muchísimas gracias al amigo Carlos Mena por su reporte de sintonía a esa hora de la tarde, que están disfrutando de la programación de la número uno Colosal FM, disfrutando de la buena música que tenemos acá en esta hora de solo éxitos en Colosal.

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1: 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Gracias por continuar en sintonía en esta tarde que, bueno, ya va oscureciéndose un poco. De hecho, que estábamos observando Paso Canoas, que ya estaba lloviendo por ahí en Paso Canoas. Saludos, gracias por estar en sintonía de Colosal. Tengo más de la música, más de los éxitos de la tarde de hoy, lunes en Colosal FM.

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Se llama El Africano, es música a cargo de Magic Juan en Colosal FM, 2:40. 20 minutos nos separan ya de las 3 de la tarde. Saludos para Ana en Laurel, que está en sintonía de Colosal FM. Fuerte lluvia por allá en Laurel, mi buena amiga Ana. Saludos allá a la distancia, que están disfrutando de la programación de Colosal FM. Saludos también para Rodrigo, disfrutando de la programación de la número uno Colosal. 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Continuamos con más música. 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

Se llama Amiga Mía, música a cargo de Alejandro Sanz, acá en Colosal FM. Estamos ya en los últimos 11 minutos de programación, últimos 11 minutos de buena música acá en Colosal FM. Así que ya casi venimos con la parte final de esta hora de programación de buena música en la número uno, Colosal FM. Esto se llama Atado a un Sentimiento en Colosal.

0: Estos Colosal FM Tropical Latina y Romántica en esta tarde, que bueno, ya se pone bastante oscura la tarde por acá en Ciudad Neyli. Llegamos a la parte final de esta hora de programación. Ha sido un gusto haberles acompañado en cabina.
1: DJ Dylan.
0: A partir de las 3 de la tarde iniciará lo mejor de Tardes Colosal en esa tarde de hoy, lunes 29 de junio. Yo finalizo con el tema a cargo de Aventura. Esta canción se llama Un Beso. Acá en la número 1, Colosal FM. Feliz tarde, saludos.

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0: buenas tardes. ¿Qué tal? ¿Cómo están? Bienvenidos, bienvenidas a una programación más por aquí en los 883 de Colosal. Sean todos bienvenidos a Tardes Colosal para hoy lunes 29 de junio del 2026. A partir de este momento, por aquí en cabina, ¿quién les acompaña?
1: Fabián Vázquez.
0: Para llevarles buena música, la mejor programación a partir de este momento y hasta las 6 de la tarde. En estas primeras dos horas, por supuesto, el espacio de Tardes Colosal. Luego, con los clásicos de la tarde para hoy lunes. Así que desde ya les invito para que empiecen a dejarme su reporte, a enviar saludos y a formar parte de nuestra programación.
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0: Los grandes. En esta primera hora de programación, como es costumbre, siempre tenemos una dinámica en cuanto a música se refiere y para hoy no es la excepción, así que hoy les traigo reggae y roots reggae, old school y también roots para los que quieran disfrutar. Así bastante relajada la tarde, con buena musiquita para que ustedes la pasen muy bien y disfruten de nuestra programación. Así que los que quieran escuchar o recordar algún temita del reggae, los invito para que empiecen a dejarnos el reporte de sintonía por ahí a través del WhatsApp, que está completamente disponible. Y, por supuesto, tenemos informaciones, hay datos, hay curiosidades, complacencias y mucho más. Así que no desaproveche la oportunidad de reportar la sintonía y formar parte de Tardes Colosal para este lunes 29 de junio.

0: tardes, solos al 3 de la tarde con 9 minutos. Saludos y para los amigos de Soda Garrotazo en total y completa sintonía de Colosal a esta hora de la tarde. Muchas gracias por estar en sintonía, igual que lo hace como siempre, dejándonos el reporte de sintonía de primero. Ana desde Laurel, que está por ahí conectada a Colosal en este momento, disfrutando de nuestra programación. Feliz y bendecida tarde, parte de los reportes que nos llegan por acá a través del WhatsApp. A disposición para que ustedes también hagan el reporte y formen parte del espacio en esta tarde de lunes.
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0: Una tarde bellísima, una tarde espectacular por acá en el sur del país, así que no se me quede sin hacer el reporte. 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
0: 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Estamos en una tarde de lunes con ganas de caer la lluvia y fuerte por acá en el sector de Ciudad Neil y alrededores. Ya en algunos sectores parece como que está cayendo la lluvia. Por el momento acá en el sector de Ciudad Neil todavía no cae fuerte, está cayendo una ligera llovizna en ese momento por acá en el sector de Ciudad Neil y Centro. Seguimos disfrutando de más música, solo éxitos, en tardes colosales.

0: música más reggae por aquí en la tarde del lunes. Tardes Colosal, gracias por estar en sintonía disfrutando de nuestra programación.
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0: Y en temas mundialistas, las autoridades meteorológicas de Estados Unidos advirtieron sobre una intensa ola de calor que afectará a gran parte del país durante esta semana, coincidiendo con los partidos de eliminación directa de la Copa Mundial del 2026. Según los pronósticos, las temperaturas podrían superar los 38 grados Celsius, acompañados de altos niveles de humedad, lo que elevará considerablemente la sensación térmica. Las autoridades alertan que estas condiciones aumentan el riesgo de golpes de calor, deshidratación y otras enfermedades asociadas a las altas temperaturas, especialmente entre niños, adultos mayores y personas con padecimientos crónicos. Por ello, se recomienda a los aficionados mantenerse bien hidratados, evitar la exposición prolongada al sol durante las horas de mayor calor y seguir las indicaciones de los organizadores y servicios de emergencia en cada

la sede del torneo. Los expertos recuerdan que las olas de calor extremas son cada vez más frecuentes e intensas debido al calentamiento global. Y en los mismos temas de la Copa del Mundo, Brasil derrotó a Japón 2-1 el día de hoy por la mañana, eliminando a la selección de Japón y Brasil avanzando a la siguiente ronda, mientras que Alemania pierde contra Paraguay en ese momento al minuto 46 ya del primer tiempo, tiempo de reposición. Paraguay va ganando 1-0 ante Alemania en la fase de eliminación directa ya de la Copa del Mundo 2026. Continuamos con más música por acá, 16 minutos después de las 3. Hagan el reporte, dígame cuál es el éxito que quiere escuchar y con mucho gusto lo voy a estar complaciendo. Estamos con reggae. Reggae old school por acá en Golosario.

Lunes con toda la actitud, por aquí en Colosal. Gracias por estar en sintonía y disfrutando de nuestra programación. Estamos utilizando las 3:20, 3:20. Feliz y bendecido lunes. Ahí tenemos a los amigos que están dejándonos el reporte. Estamos con Reggae Old School por ahí para que nos digan cuál es el tema que quieren escuchar. Dice, hola, buenas tardes, señores. A seguir disfrutando de la buena música. Ernesto Girón dejándonos el reporte. Pura vida, Ernesto. Muchísimas gracias. Un gusto saludarle. Buenas tardes, Fabián. Excelente la programación. Una de Bob Marley, por favor. Dice, muchas gracias. Aida Ortiz desde San Francisco de Asís. Daniel Flores, Pérez Celedón. Aida Ortiz. En sintonía de Colosal, disfrutando de nuestra programación en ese momento. Así que muchas gracias. Saludos y buenas tardes. Voy a complacerle entonces. Llega Bob Marley con It Is Love por aquí en Colosal.

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1: 3 de la tarde con 24 minutos. En informaciones internacionales les comento que las autoridades de Venezuela elevaron a 1,719 la cifra de fallecidos tras los dos fuertes terremotos que sacudieron al país el pasado 24 de junio. Además, se reportan más de 5,000 personas heridas mientras continúan las labores de atención y recuperación en las zonas afectadas. Según el presidente del Parlamento venezolano, Jorge Rodríguez, desde el sismo principal se han registrado 609 réplicas, lo que mantiene en alerta a las autoridades y a la población. La réplica más fuerte ocurrió ese lunes con una magnitud de 4,2, generando preocupación entre los habitantes, aunque las autoridades indicaron que no provocó nuevos daños de consideración. Los terremotos principales de magnitud de 7,2 y 7,5 ocurrieron con apenas segundos de diferencia y se convierten en uno de los desastres naturales más graves registrados en la región en los últimos años. Sigo complaciendo, usted que está por ahí en sintonía, no se me quede sin hacer el reporte.
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1: Completamente disponible está el WhatsApp para que reporte la sintonía y para que forme parte de nuestra programación esta hora. Estamos con Reggae de la Vieja Escuela por acá en la tarde de lunes.

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1: Al borde de las lágrimas y con total determinación, Werner Leyva, miembro de la Cruz Roja Costarricense en Venezuela, confirmó la localización con vida de una persona atrapada bajo las estructuras colapsadas. La detección se hizo oficial de manera conjunta con la Cruz Roja de Venezuela a las 3:30 de la tarde de este domingo, hora de Caracas. Es una situación compleja, se escucha fuerte, muy fuerte. Con la ayuda de todos, esa persona va a salir. Con la ayuda de España, de Colombia, de Venezuela, va a salir. Recalcó Leyva, sumamente conmovido desde la zona del desastre. La información se confirma en videos de la Federación Internacional de Sociedades de la Cruz Roja y la Media Luna Roja, emitidos directamente desde la zona de la emergencia. De cada 10 casos de violencia que atiende el Hospital de Niños, 8 son catalogados como negligencias familiares. Según el Centro Médico, los accidentes de tránsito que dejan menores graves porque no portaban el dispositivo de seguridad, intoxicaciones por descuido y ahogamiento son las principales negligencias que atienden. Los médicos alertan que estos casos tienden a aumentar en las vacaciones de medio año, por lo que piden tener precaución y tomar todas las previsiones ahora que está cerca el descanso. En un periodo de apenas 8 meses, la Fiscalía y el Organismo de Investigación Judicial desarticularon 2 estructuras criminales que, si

4 allanamientos en distintos puntos del país. La segunda estructura fue desarticulada mediante 140 allanamientos realizados en el marco del caso Riverside. De acuerdo con la investigación, este grupo era liderado por Edwin López Vega, alias Pecho de Rata, quien fue extraditado. Entre las personas detenidas figuran también sus hijos. Las selecciones de Centroamérica y el Caribe sumaron apenas un empate en el Mundial 2026, un nuevo fracaso para una región que no logra que uno de sus equipos supere la fase de grupos desde el 2014. Le informó Natalia Sojo. 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

0: 3:32.
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Continuamos con más música por acá en los 883 de Colosales. Estamos utilizando las 3 de la tarde con 41 minutos. Gracias de verdad por estar en sintonía y disfrutando de Tardes Colosal. Lo mejor de la música, reggae, reggae old school, reggae de la vieja escuela. Buenas tardes, Fabián dice, saludos para mi hija Kailis, Kailis Samara Montezuma. Reporto la sintonía desde Alajuela. Ahí está totalmente conectado a Colosal. Nuestro amigo Winston Montezuma Bejerano, dejando el reporte de sintonía, saludando a su hija Kaeli Samara, reportando la sintonía desde Alajuela y totalmente conectado a la programación, disfrutando de ese espacio para hoy lunes. Vamos a complacerle con mucho gusto. Quiero escuchar a Cole Boots con el tema Love y Reggae. Complacemos con mucho gusto en Tardes Colosal.

con reggae, música de Hollywood, cerca en cruzar a esa hora de la tarde, puntualizando a las 3 de la tarde con 45 minutos, 3 con 45. Gracias por estar en sintonía, disfrutando del espacio de la programación, así como lo está nuestro gran amigo Jorge Briceño, el famosísimo Bola 8. Síguelo, Bola 8, ahí está en sintonía de Colosal en ese momento, disfrutando de Tardes Colosal. Saludos, y usted que está por ahí en sintonía, no se me quede sin hacer el reporte. Aproveche el WhatsApp para que solicite su canción favorita, su éxito favorito, y así forme parte de esta programación especial del lunes, iniciando semana, arrancando semana, con todas las mejores vibras por acá en Tardes Colosal, lleno de éxitos, en este caso del reggae old school. Vamos a continuar con más música. Por acá llega la factoría con el tema Amiga.

0: Puntualizamos en ese momento a las 3:49. Continuamos.
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0: En Tardes Colosales, más de... con más información a esa hora.
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0: Y es que los rescatistas costarricenses que colaboran en las labores de búsqueda en Venezuela calificaron la situación provocada por los recientes terremotos como comparable a una zona de guerra, debido al nivel de destrucción observado. El director de equipo de búsqueda y rescate urbano de Costa Rica, Luis Salas, indicó que gran parte de los edificios de gran altura colapsaron y que muchas de las estructuras restantes presentan severos daños. El equipo nacional trabaja junto a brigadas internacionales en las operaciones de búsqueda y rescate y realizando jornadas continuas para localizar sobrevivientes entre los escombros. Mientras tanto, Venezuela enfrenta su quinto día de emergencia tras los terremotos, con miles de personas desaparecidas y nuevas réplicas que mantienen en alerta a la población y complican las labores de rescate. Las autoridades no descartan que continúen registrándose nuevos movimientos sísmicos durante los próximos días.
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0: A esta hora, a las 3:51, continuamos. Más grandes éxitos por acá en Colosal. Reggae Old School por acá en Tardes Colosal para hoy lunes.

Tarde de lunes. Procede en casa, procede en carretera, procede ahí en el sintonía de Colosal en ese momento, disfrutando de la programación. Feliz tarde. Saludos. Y seguimos disfrutando de buena música. Atención.

estamos cerrando esta primera hora de programación por aquí en Tardes Colosal, invitándoles por supuesto para que se mantengan ahí en sintonía disfrutando de más música, que venimos con éxitos completamente variados en la siguiente hora por aquí en la programación desde el lunes 29 de junio.

0: 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Las 4 y 2 minutos.
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0: Vamos a una hora más llena de buena música. Solo Bequitos para quien colosal. Y usted que está por ahí en sintonía, no se me quede sin hacer el reporte. ¡Gente!
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0: A disposición nuestro WhatsApp para que usted solicite lo que quiera escuchar en ese momento, porque estamos con música completamente variada.

esa hora puede solicitar su cumbia, su merenguito, su salsa, su bachata. Aproveche porque estamos para saludarles y complacerles con todo gusto en la programación de mi lunes, arrancando, iniciando semana llenos de buena música, solo éxitos. Para continuar, vamos con el dato curioso de la tarde, que como siempre los datos curiosos están buenísimos. ¿Sabías que parpadeamos más de 10 millones de veces al año? Aunque usted no lo crea, este movimiento que hacemos de forma automática ayuda a mantener los ojos húmedos, limpios y protegidos del polvo y otras partículas. Lo hacemos tan rápido que casi nunca nos damos cuenta, pero es una acción esencial para cuidar nuestra visión. Y como es el dato, parpadeamos más de 10 millones de veces al año. Interesante dato. Saludos y para Graving. Buenas tardes, dice Graving, que está por ahí totalmente conectado con los Ale en ese momento. Con ganas de escuchar un temita por ahí de bachata, así que vamos a buscarle y complacerle con todo gusto en la programación colosal. Es de Romeo Santos, Centavito.

0: 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Las 4:15.
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Continuamos, ahí teníamos este gran éxito, El Privilegio de Amar, Manuel Mijares, por acá en Colosales, ahora de la tarde, puntualizando las 4 de la tarde con el 23 minutos, 4 con el 23. 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Y es que para el día de hoy les comento que según la referencia del Banco Central de Costa Rica tenemos que en la compra está en 450 colones con 46 céntimos y la venta está en 456 colones con 1 céntimo. La compra 450 con 46 céntimos y la venta en 456 colones con 1 céntimo. La referencia del Banco Central de Costa Rica. 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Más música, más éxitos en Tardes Colosal. Música variada en este momento, así que si todavía no ha hecho el reporte, le invito para que haga su reporte de sintonía por ahí a través del WhatsApp 8802-3635. Vamos a escuchar un gran éxito en este caso de la agrupación mexicana Maná, el tema Vivir sin aire. Una tarde donde amenazaba fuerte la lluvia, ya pasó y ahora estamos disfrutando de un sol radiante, una tarde de verano se puede decir por acá en el sur del país.

Gracias por estar en sintonía de Colosal en este momento. Feliz tarde, saludos para Siri y para todos los que se encuentren por ahí sintonizados a Colosal. En temas mundialistas les comento que terminó los 90 minutos entre Alemania y Paraguay. Y están empatados 1-1, así que se vienen los tiempos extras. Primer partido de tiempos extras en la Copa del Mundo 2026 entre Alemania y Paraguay. 1-1, finalizando los primeros 90 minutos. En ese momento también les comento que entre los datos de un día como hoy, allá en el 2007, un 29 de junio del 2007, un día como hoy, la empresa Apple lanza a la venta el iPhone. En Estados Unidos, el dispositivo revolucionó la telefonía móvil al integrar pantalla táctil, acceso a internet y funciones multimedia en un solo equipo, marcando el inicio de la era moderna de los teléfonos inteligentes. Esto ocurrió un día como hoy, 29 de junio del año 2007, el lanzamiento oficial.

0: oficial del iPhone. Así que, bastante interesante. El dato de un día como hoy, allá en el 2007. Gracias por continuar en sintonía. ¿Qué tal, Brandon? ¿Cómo está? Dejándonos el reporte por ahí a través del WhatsApp. Pura vida, igual para usted. Saludos y buenas tardes. Vamos a continuar por acá con más música en la programación colosal de esa tarde del
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0: Escuchábamos a Eduardo Maya. Y no es por coincidencia, sino es que hoy está de cumpleaños, hoy está de manteles largos. Entre los famosos destacados de cumpleaños tenemos a Eduardo Maya, este reconocido cantante, compositor y productor musical rumano, una de las figuras más representativas de la música dance y electrónica de Europa. Su nombre, Eduard Marian Ilie, nacido el 29 de junio de 1986 en Bucarest, Rumania. Hoy está cumpliendo 40 años de edad. Eduard Maya alcanzando fama internacional en el 2009 con este éxito, Set It Up, junto a Vika Gigulina, una canción que se convirtió en un fenómeno mundial y encabezó las listas de popularidad en numerosos países, consolidando el estilo de este gran DJ al fusionar música electrónica con sonidos orientales y pop. Gracias a su creatividad, talento y como productor, Eduard Maya se mantiene como una referencia de la música electrónica internacional. Eduard Maya hoy está cumpliendo 40 años de edad.
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0: Otro famoso destacado de cumpleaños es nada más y nada menos que Mario Castañeda, reconocido actor, director de doblaje y locutor mexicano, considerado una de las voces más emblemáticas del doblaje en español. Mario Huitzilac Castañeda Partida nació el 29 de junio de 1962 en Irapuato, Guanajuato, México. Está cumpliendo 64 años de edad con una trayectoria de más de 4 décadas. Mario Castañeda ha dado voz a personajes inolvidables, siendo mundialmente reconocido por interpretar a Son Goku en la versión latinoamericana de Dragon Ball Z, además de participar en numerosas series, películas, videojuegos y producciones animadas. Su talento y capacidad interpretativa lo han convertido en una de las voces más queridas por el público hispano, marcando la infancia y juventud de varias generaciones de aficionados al anime y al doblaje. Hoy celebramos a Mario Castañeda, una voz legendaria que ha dado vida a algunos de los personajes más icónicos de la cultura popular. Mario Castañeda está cumpliendo 64 años de edad. Y por último tenemos que María Conchita Alonso, reconocida actriz y cantante venezolana, una de las artistas latinoamericanas con mayor trayectoria en el cine, la televisión y la música. María Concepción Alonso Bustillo, nacida un 29 de junio de 1957 en Cienfuegos, Cuba. Desde muy pequeña se trasladó a Venezuela, país donde desarrolló su carrera artística y obtuvo la nacionalidad venezolana. Hoy está cumpliendo 69 años de edad. María Conchita alcanzó gran popularidad con éxitos musicales como Acaríciame, Noche de Copas o Ella y Yo, y Es que Llegaste Tú. Paralelamente construyó una exitosa carrera como actriz, participando en películas y en numerosas producciones de televisión en América Latina y Estados Unidos. Con una trayectoria que supera 4 décadas, María Conchita Alonso se ha consolidado como una de las artistas latinas más versátiles y reconocidas del entretenimiento internacional. María Conchita Alonso hoy está celebrando 69 años de edad. Y escuchamos uno de sus grandes éxitos, Acaríciame.

0: 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Las 4 y 49 minutos.
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Sí, toda la buena. Jerry Rivera y Cara de Niño por aquí en Colosal esta hora de la tarde. En el cierre de tardes Colosal. Acercándonos a las 5 de la tarde, 4:57. Saludos para Martita. Martito desde la zona de Cotobruz está por ahí totalmente conectada a Colosal en ese momento, disfrutando del espacio, disfrutando de la programación. Ahí está en sintonía de Colosal. Martita, muchas gracias por estar ahí en sintonía disfrutando de nuestra programación. Vamos cerrando esta hora, invitándoles por supuesto para que se mantengan ahí conectados, porque venimos con los clásicos de la tarde para hoy lunes, iniciando semana llenos de buena música. Solo éxitos por acá en Colosal. Vamos a cerrar con música de Karol G y el tema Bichota por acá en Colosal. Y ya venimos con los clásicos de la tarde.

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0: Y así iniciamos los clásicos de la tarde para hoy. Gracias por estar en sintonía disfrutando de nuestra programación. Feliz tarde. 29 de junio del 2026, 5 de la tarde, 11 minutos 12 en este preciso momento. Los clásicos en Colosal.
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0: Está disponible nuestro WhatsApp para que usted vaya dejándome el reporte, solicitando su canción favorita. Éxito por acá en Colosal, 70s, 80s, 90s y principios de los 2000, en la programación de clásicos para este lunes.

Feliz y bendecida tarde. Mientras disfrutamos de los clásicos, también les invitamos a que ustedes hagan el reporte y soliciten su clásico favorito a través del 8802-3635. Ahí está disponible, como Eduardo desde el Cerro, dejándonos el reporte.

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1: Un documental visibiliza a mujeres costarricenses que están laborando en diferentes campos de los videojuegos. Creadoras, diseñadoras, programadoras, ilustradoras e investigadoras. Esto es parte de lo que hacen varias ticas en este mundo gamer. Sus testimonios forman parte de un documental de la Universidad Estatal a Distancia que busca visibilizar a compatriotas que se abren espacio en la industria de la tecnología. En Costa Rica, cerca de 19.000 estudiantes no lograron concluir el curso lectivo en el 2025, lo que mantiene la atención sobre el fenómeno del abandono escolar en el país. La deserción puede presentarse a cualquier momento del año, aunque tiende a evidenciarse con mayor fuerza tras las vacaciones del medio periodo, cuando algunos menores no regresan a las aulas, especialmente en comunidades vulnerables. La denuncia ciudadana es el punto de partida para muchas de las investigaciones que permiten al OIJ y al Ministerio Público desarticular organizaciones dedicadas a diversas actividades delictivas. Por eso las autoridades insisten en que la colaboración de la población es fundamental para combatir el crimen y fortalecer la seguridad del país. Muchas personas evitan denunciar por temor a que su identidad quede registrada en un expediente judicial. Sin embargo, las autoridades recuerdan que existe la opción de realizar denuncias anónimas. Hubo que esperar al minuto 90+1 para que se abriera el marcador entre Canadá y Sudáfrica. Ahí apareció Steven Eustaquio para llevar su equipo a los octavos de final. Hasta ese momento el partido había tenido pocas emociones. Un combinado más regresa a casa y Canadá espera rival en la siguiente fase. Le informó Natalia Sojo. Si desea conocer más sobre esta

0: las 5:31. 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

Gracias por estar en sintonía. Estamos puntualizando en este momento a las 5 de la tarde con 39 minutos. 5 de la tarde 39 en los clásicos de Colosal para este lunes por la tarde. Más música, más éxito. Si usted que está por ahí en sintonía, no se me quede sin hacer el reporte. Sin formar parte de nuestra programación. María Matamoros dice que está por ahí en sintonía disfrutando de una tarde con Colosal. Aira Ortiz, siempre en sintonía de Radio Colosal. Quiero escuchar alguna canción de Los Enanitos Verdes. Dice, muchas gracias, Aira Ortiz. Con mucho gusto, ya casi le complazco. Y Kenneth, ¿cómo está? Dice, buenas tardes, Fabián. Saludos aquí, como siempre, conectado. Qué buena piezona, dice. Ah, bueno, ya le complazco también. Con mucho gusto, Kenneth. Ahí está en sintonía de Colosal en este momento, disfrutando de los clásicos a esta hora de la tarde. Vamos a continuar con más grandes éxitos en los clásicos para hoy.

11 minutos nos separan para que sean las 6. Ahí estábamos complaciendo con la música de los Enanitos Verdes, Origen Colosal. Gracias por estar en sintonía, disfrutando de nuestra programación a esta hora de la tarde. No se me quede sin hacer el reporte, sin solicitar su canción o éxito favorito. Una tarde bellísima por acá en el sur del país. Una tarde espectacular de lunes por acá en Ciudad Neil y alrededores. Seguimos disfrutando, seguimos escuchando buena música. Y si todavía no ha dejado el reporte o solicitado su canción favorita, le invito para que haga ese reporte por ahí a través del WhatsApp Colosal. Más grandes éxitos a esta hora.

Y estamos cerrando los clásicos para esta tarde de lunes. Agradeciéndoles a todos ustedes la sintonía y sus reportes. Por supuesto, les invito para que se mantengan con Colosal disfrutando de la programación. Recuerda, Andrés, que viene más música, más éxitos en la siguiente hora de programación sin parar. Éxito tras éxito. Pásenla bien, sigan en sintonía. Mañana, Dios primero, estaré por acá en una programación más. Dios me los bendiga.